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1: 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Eso se dice, ¿no? El problema de judío no vas a conocer ni a tata ni a mí. Ahora, si Jesús no ha venido para pegar, no lo tengo que explicar. Pero ahora voy a hacer esta cuenta. Recepa, misa de chicho, verso 22. Si mi no ha venido para pegar, no lo tengo que explicar. 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No tiene quitamiento, no tiene butamiento. Va. Den Salmo 26, versículo 2. Acompáñame, ahora tranquilo. Habito un día que voy a dedicar una cosa espiritual. 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Yo soy no estoy en tiempo. 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Mateo 9, 4, pista. 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Vean Corintios en el capítulo 10, verso 4. Rápido. Sabes, no tengo bastante cosas para hablar. Pero me tengo que contestar la pregunta de Jenny Antón. ¿Por qué cosa que va sin visar? Pablo te explica de quién es el pueblo del Oudo Testamento. 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Pasó, no tiene ninguna duda de el texto de qué cosa aquí. El problema está bien, ¿sabes? Está quieta. Está un ángel. Van a profundizar en la materia aquí, profunda. En primer lugar, van a ver con la manera que ya nace. Importantísimo, ¿quién está a prometer que nace? Van a ver con Lucas capítulo 1. Ahora no se ve con cosas como está quizás. ¿Qué te ponemos a pensar? Lucas capítulo 1. Yo voy a ver. No está por esa promesa. No me voy a prometer que por eso para vos. Para vos contexto siempre. Siempre voy a tener lugar. Entonces, uno va a pedir anunciamiento de Jesús. 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

no tendrá reino de cielo. Mas uno hace voluntad limitada hasta el cielo. Así Jesús avisa de Mateo 7:21. No es cruz de orgullo, ni egoísmo. No es cruz para odiar y adorar a fe. No es cruz para botar vergüenza a fe. Pero tampoco es cruz para mi gloria, a mí mismo. Si no es cruz, vota contra ofensa, conflicto y sufrimiento. Es cruz con Jesús amor y arriba para mí y a su salvación. El amor de vergüenza para morir para mí. Señor tampoco me siento vergüenza de ti. Esta razón y amada especial en mi corazón a mi parienta. A tu para que me comporte y mate. Si no te comporte, te acabó y no es cena humo. Y dice también, tú no te cansas a mí lo descanso. Viene ave y un plan especial o vida. Hacerte ave como un salvador. En este momento, Dani, la damos para nos terminar con oración.

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de Mateo 7, 21. No es cruz de orgullo, ni egoísmo. No es cruz para voluntad y adorar a fe. No es cruz para voluntad y vergüenza a fe. Pero tampoco es cruz para mi gloria, a mí mismo. Si no es cruz, no está contra ofensa, conflicto y sufrimiento. Es cruz para Jesús amor y arriba para mí y para su salvación. El otro tiene vergüenza para morir para. Pensemos tampoco me sentí vergüenza de che. Esta razón llamada especial en mi corazón a mi parienta. 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Y dice también, tú no te cansas acá, a mí lo descanso. Vine ave, y un lugar especial por vida. Hacerte ave como un salvador. En este momento, Dani, la damos para cuando termina la oración.

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A mí, ¿qué promete? 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

de Mateo 7, 21. No es cruz de orgullo, ni egoísmo. No es cruz para voluntad y adorarme. No es cruz para botín vergüenza fe. Pero tampoco es cruz para mi gloria, a mí mismo. Si no es cruz, vota contra ofensa, conflicto y sufrimiento. Es cruz para Jesús amor y arriba para mí y a su salvación. El otro tiene vergüenza para morir padre. Ese Dios tampoco me siente vergüenza, dice. Esta razón llamada especial en mi corazón a mi parienta. Aquí te para una recorta y parte. Si no te para, este es el cabrón y no es cena hubo. Y dice también, tú no te cansas acá, a mí lo descanso. Viene ave, y un plan especial o vida. Hacerte a la ave como vos salvador. En este momento, la damos para nos terminar con oración.

Marcos 10, 46, 47 y 52. Y te he visto lo siguiente. Y Nanga llega a Jericho. Y ora Jesús junto con sus discípulos y una multitud grande estaba para salir fuera de Jericho. Estaba de un pedidor de limosna ciego que llama Bartimeo, hijo de Timoteo, sin estar canto de camino. Y ora que él atende que estaba para Jesús de Nazaret, él comienza a gritar y dice: Jesús, hijo de David, ten misericordia de mí. Y Jesús avisó: Vai, vos fe a salvado. Y me sola él recobrará su vista y así Jesús iba camina. Amén. Con eso aquí me quiero pasar la palabra para nuestro hermano Johnny Miguel, pulo 13, la palabra del Señor para nosotros.

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